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0: ¡Gracias, Luciano!
1: Pero bueno, hermosa, muchas gracias por la invitación. Dios les bendiga.
0: ¡Qué placer! El aplauso para Luciano.
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1: Sí, sí. Una vez más. Desde la casa de la cumbia, como dice.

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1: Por ahí no va a estar Roberto, te busca, busca, busca. Ahí está, aparece, ahí está.
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porque siempre mantenemos la esencia. Los reyes del perreo, Alexis y Fido, junto a Looney Tunes, Mad Music Baby, Hell Yeah, coexistiendo entre ustedes.

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0: G, como Raya.
1: Ey, cuidado, que venimos por ahí con un flow bien cabrón.
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10: ¿Cómo dice?

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1: Esto va para ustedes que se vienen peleando y te lo dicen.

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1: Este tema va dedicado para todos los que alguna vez sufrimos el corazón roto. Y dice...

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Despierta, oh dulce amada mía, pues hoy vengo a decirte que mi alma te adora y mi corazón te añora. Con mi guitarra quisiera arrullarte, doncella, porque ni las flores ni las estrellas igualan tu belleza. Así eres como el agua, me das vida y me refrescas. Y con mi canto vengo para acariciar tu sueño y sembrar en tu ventana un jardín de versos. Ahora siéntate y escucha, oh dulce amada mía, mi serenata.

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0: Las lluvias tomando fuerza a partir del próximo jueves.
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4: Ey, ey, muchachos. Llegó Omar.
5: ¿Qué va, muchachos? ¿Cómo están, hombre? ¿Cómo les va?
4: ¿Qué, Omar? ¿Cómo te va? ¿Estás tú listo?
6: Omar y Alex.
5: Alex, ahí viene muy triste, compadre. Le acaban de herir el corazón. Genio, tócale algo bien lindo.

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1: Y ahora sí se arma la fiesta, compadre.

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0: las lluvias, tomando fuerza a partir del próximo jueves.
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